Mirko. A ver, vamos a mandar saludos a estos muchachos que están por ahí. Yo voy a estar chupando. A ver, ¿para dónde van? A ver. ¿Para el carnal? ¿Para la gente de Guanajuato? ¿Gente de por allá de Michoacán? ¿Tierra 13? ¿Y? ¿Para quién más, Ruco? ¡Ah, qué caray! ¿Ya se le fue la huila, Ruco, eh? Por eso les digo que quiero apuntarte esta cosa, ¿no? Bueno, a ver si me faltó uno. Ahí se los debo, ¿no? Ah, bueno, mi Ruco. ¡Échale! Ahora me voy con la otra y la otra, ¿no? Para esos pelados que están por ahí chupando. ¡Ay, no más! ¡Vámonos! ¡Aviéntate! ¡Vámonos! ¡Ah, qué caray! ¡Puras que no pagan tenencia! ¡Pura matona! ¡Pura matona! ¡Ahí te va, Mauricio!

0: gente, son las 6:15 p.m. Déjeme ir a ver unos patrocinadores. Yo ahorita sigo con más mitote, mi gente. Claro que sí, como de que no. Porque no me quiero quedar atrás. Como les vuelvo a repetir. Me van a malpasar porque no quieren que coma nada más al rato. Nada. En ayunas, dijo que no. No, en ayunas no, que no me atarante, dijo, porque no me atarante. Porque quién sabe qué me irán a hacer por ahí. Por lo que me hagan, ¿no? ¿Ya qué? Ya lo bailado, ¿quién me lo va a quitar? A ver, que espérame tantito en el teléfono, porque voy acá. ¿Dónde anda el ruco? ¡Órale!
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0: ¡Esto, mi gente! Ya está reportando la comarca lagunera. ¡Esto! Bien, haga, mi gente. Claro que sí, amigo. Como les digo, voy a repetir, mi gente. Háblenme porque, como les digo, ¿verdad? Porque ahorita estoy, digo para acá, ¿no? Estoy. Porque, como me dijeron, les digo que me dijeron. Después de las 10 de la noche, ni un bocadito. ¡Ah, qué caray! Pues bueno, ni hablar. ¿Quién dijo miedo? Así que échale, loco. ¡Vámonos!
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4: Ah, qué caray, mi gente. Me están pidiendo para acá esto. ¿No ves sus ojos prietos? Para, ¿con quién? Déjame ver con quién sale aquí. A ver, déjame ver por acá. Son esos ojos negros con los cadetes de Linares, con Leandro Ríos, con Miguel y Miguel, con, a ver, Leandro Ríos por acá, los cadetes por acá, banda roja de nuevo, de José, José León, hermano Escobedo, con ese, o no, con la tracalosa, ah, qué caray, bueno. Ahorita vamos a ver con la otra, ¿no? Aviéntese, ¿no? Claro que sí, ¿cómo de que no? ¿Qué más me falta por acá? ¿Dónde voy? Ah, ya se le fue la huila, Ruco. Pues aviéntate otro, de una vez, ¿no? ¿Dónde chico padre, pajarero? Se va la huila.
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4: Ah, qué caray, mi gente. No sé con quién, con los que, quién sabe quién, no le alcanzo a leer, hombre. Los tracalosos, ¿o qué? Déjame ver. A ver. ¿Dónde voy? No quiero salir con quién. Vea. En el rancho. Bueno, me disculpa tú, ¿cómo se llama? Tú, Enrique, aguárdeme tantito, carnal, porque ando medio trastornado los ojivos. ¿Para qué te voy a echar mentiras? Ando medio maleado, Y así que me disculpa. Bueno, mi gente, ¿qué más tienes por ahí, mi ruco? ¿A dónde voy o qué? Déjeme ver qué más tengo por acá. Porque... Déjame ponerlo una vez. Ah, qué caray, ya lo puse. Bueno, ya lo puse. ¡Vámonos! ¡Échale otro refuerzo! ¡Por acá! Es que de repente se me jala, hasta los ojos se me van. La visión.

0: ¿qué queda mi gente? ¿Le pegué el clavo? Yo creo que no. ¿Sí, no? Yo creo que sí. ¡Ay, qué será! Pues ahí andaba barbureando, pero andaba cuarteando ya el ruco. Pero bueno, prosigamos adelante, mi gente. Aguárdeme tantito. Déjame ver por dónde anda el pajarerino. Ande de... No te chicopales, pajarero. De ninguna manera, mi gente. Échale. Porque ya merito andamos por ahí cerquitas, ¿no?
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0: Bueno, mi gente, prosigamos adelante para mi comarca lagunera, como es que no. Échale, adelante, mi compa. ¡A dónde lo cochale! ¡A mañana! ¡Huya!

mañana, mi gente, claro que sí, para mi comarca lagunera, ahí viene el estribo. Mañana, mi gente, me toca entrar al mediodía. Pero según si me estropean mucho el gurguñate, porque me van a meter algo por la boca, así es que me van a disculpar. Voy a agarrar el día Biokis, porque a ver cómo me tratan primero, ¿verdad? ¿Qué tal si me dan una gurguñada por allá el asunto, ¿verdad? Así es que me disculpan, ¿eh? Estoy diciendo que porque a lo mejor no vengo. Porque según como me hagan el jalón, ¿no? ¡Échale, loco! ¡Vamos, la otra! ¡No, faltan 5 minutos para las 7 de la tarde! ¡Vámonos, pajarero! ¡Échale!

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1: Ay, qué caray, mi gente. Aguárdenme tantito, por favor. Por favor, lo voy a comenzar de nuevo porque no me gusta la mitad. No, están apenas brindando.
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1: ¿Qué le dieron? ¿No me pierdes un pedacillo? No, entera o nada. ¡Échale, pajadero!

Claro que sí, mi gente, prosigamos adelante, claro que sí, mi gente. Vamos, Ruco. Ahí vienen otras para poder empezar a chupar, ¿no? Hoy no más. No les muevas, Ruco. Tú moviéndole jicotear a los pelados. Ya no más de que les carmen un tantito, ¿no? ¿Verdad, Huicho? El Mauricio. No se reportaba ese Huicho, andar jalando bien duro, yo creo, ¿no? Ahora, échale, Ruco. Que venga. Vámonos, aviéntate, pajarero. Hoy no más. Cuando cantaba aquel señor.

que me seguía para el ruco. Si me hablaron, no estaba por aquí, porque andaba ahí atrás. Andaba por ahí en el bañío. Aquí estoy ya, mi gente. Así es que acaba de seguir para ahí, mi ruco. Como un chucho. Ah, qué caray. Ya son las 7 de la tarde con 8 minutitos. Así es que, pues, digamos, no, bocanado, ruco, ¿no? Claro que sí, para mi gente que está por ahí brindándonos. ¡Échale! ¡Vámonos! ¡Como un chuchín! ¡Ay! ¡Ay, no más!

¡Ay, le mando un saludo a mi Huicho Herrera! Ahorita le pongo la suya a mi Huicho. Espéreme tantito, aguárdeme. Aguárdeme tantito, ¿cómo es que no? ¿Quién dijo miedo? ¿Nadie? De ninguna manera. ¡Échale, Ruco! ¡Vámonos! ¿Para dónde vamos? Oye, oiga, me habló un pelado. Que si yo iba rumbo a Texas, mira nomás cómo saben tanto los pelados. No, hombre, ni yo no me di cuenta. Si no hubiera brincado como el perro de Aguirre para arriba. ¡Ay, qué caray! No, no, mi gente. Todavía me toca otros médicos que ver. Por eso no puedo decir que yo y que tú, que fui, que vino. No. Así es que, a ver, mi Ruco, ¿qué más tenemos por acá? Allá va para mi gente, por allá, para este, para Jorge Herrera. Algo del laberinto y para toda mi gente que te gusta el grupo Laberinto. Échale, Ruco. ¡Vámonos! No digas que...

0: que caray, mi gente, prosigamos adelante, mi ruco, que tenemos por acá. Déjame ir a patrocinadores, porque el ruco vive lejos, dijo que no. Ay, nomás, no, no se crean, mi gente, síguense reportando, 678-2080 con área 08, porque no quiero que se queden con las ganas de las canciones, ¿eh? Ustedes pidan. Mauricio, ahorita vas a andar a la vuelta y vuelta, mucho. Ya se te oía la vocecita media curiosona, ¿eh? Síguele como al ruco, no le aflojes.
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cuelgan de las paredes como tú los colocaste. Tus sandalias están en su lugar y hasta tu bata de baño está donde la pusiste tú. Lo único que ha cambiado es el espejo. Ahora, cada vez que lo veo, me refleja una figura con unas sombras profundas bajo mis ojos y unas arrugas que empiezan a amenazar mi rostro.

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1: Bueno, pues por ahí quedaron las melodías que nos solicitaron en la red social de sus servidores, Tamborazo Chévere, El Burro, Medallas y Limón número uno. Esa es la página oficial. Búsquenos en Facebook, regálenos un like, por favor, por ahí. Ahí podrá ver todas las notificaciones, eventos, fotos detrás de cámaras, eventos y todo, promociones y todo, muchachos. Vamos a enviar ese popurrí de cumbias sabrosas para que se pongan a bailar todas las chicas guapas y solteras del Armando del Castillo, por ahí. Eso, gente de Santa Rosa de Lima, donde se roban la luz, Santa Rosa de Lima. La gente de Chapala, toda la gente que nos apoya, muchísimas gracias por el gran apoyo que recibimos de su parte. Aquí estamos para servirle. Esto es el Tamborazo Chévere. Esta noche celebrando el cumpleaños de la gran señora aquí con ustedes. Muchísimas gracias por la invitación, muchachos. Échale el ritmo de cumbia. Esto es el Tamborazo Chévere. ¿Y cómo suena, mi compadre?
2: Y soy a la cumbia. Y este es el Tamborazo.

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Y préndame la Razer, compadre, porque ahora hasta Razer tengo, compadre. Y saludos para el viejón.

0: Ándale, pues, compadre, quedo de los meradillas que nos están solicitando. Ahí soy de rancho.
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0: Berta, especialmente para el Chicho y su gordita que lo acompaña. Un saludo para Norma y para el Capi, la canción de Yo no te olvido, para Johan de Mariscos Meni. Vamos a enviarle esta melodía que viene encabezando. Esta melodía también para amigo mío DJ Kena, Master Mix, allá Luis García, Miguelito García y César García. Y Juana García también.
1: También el siguiente tema para el señor Gustavo, señora esposa, para Karen y Pollo. También el saludo de parte del gato DJ.
0: Saludos, compadrito David. A ver qué te parece esta melodía.

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0: Buenos días, buenos días, tengan todos ustedes en esta mañana de lunes, lunes 24, 24 de agosto del 2026. Y bueno, pues gracias al Creador por darnos una oportunidad más de estar aquí esta mañana con todos ustedes, trayéndoles por allí un poquito de alegría en esta mañana y un poquito de todo. Bueno, pues allí escucharon al Piporro ahí saludando al Tragabalas, a ver si le gustaron esas dos canciones. Y bueno, pues vamos a ir por aquí con el pronóstico del tiempo el día de hoy. Tenemos temperaturas máximas de 85 grados y mínimas de 60 grados. Se siente como a 59. También el día de hoy va a ser un día casi más nublado que asoleado, pero ahí mira se mira de todo un poco para que disfruten, y también un 20 y 40% de posibilidad de lluvia el día de hoy. El tiempo soplando ahorita dice que está soplando a 3 millas, pero va a llegar hasta 21 millas por ahí. Vamos a ver a qué hora llega. Por allá a las 4 de la tarde, pues nomás es una hora lo que dice que va a llegar a 21 millas por hora. Así es que bueno, puede cambiar. Ya saben que aquí pues cambia de segundo en segundo. Así es esta mañana. Y bueno, pues ojalá hayan disfrutado de esta mañana, de este fin de semana, todos los que por allí anduvieron por ahí enfiestados, ¿no? Y bueno, los que se disfrutaron por allí, también en el rodeo por ahí de la feria de Cacha County, también. Y bueno, pues había de todo, ¿verdad? Había de todo, pues qué bueno. Y continuamos por aquí, nos vamos, también, recordándoles a todos la comunidad, que el día de mañana es el principio de la escuela, que se empieza por la escuela aquí en Cacha County. Así es de que, bueno, pues ya el día de mañana. Y recuerden que aquí las reglas, cuando usted va atrás de un camión o enfrente del camión escolar, tiene que detenerse si es que pone una luz amarilla que flashea. Cuando ese es para que se detenga, y también pues va a sacar la luz roja también, que va a flashear, y eso es para que usted se pare completamente, porque va a subir niños o va a bajar niños. Esas son las reglas. Y también recordándoles también que la velocidad de un carro, camioneta, camión, lo que sea, en las zonas escolares nomás son unas son de 15 y otras son de 25. No puede ir más rápido que eso. Ahorita, según por allí, KMBT acaba de anunciar que todo aquel que vaya afuera del límite escolar va a ser sancionado con una multa, y bastante grande, ¿eh? Así es de que bueno, pues ahí les doy un poco de información, ya que se va a empezar por ahí la escuela aquí en Cacha County. Empieza el día de mañana. Bueno, saluditos a todos, y pues nos vamos por aquí. Vamos a irnos por aquí con los patrocinadores y lo regresamos para más música.
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0: Bueno, pero vamos a ir por aquí con un parecito de canciones ahí, saludando a todos los de la Midway. También saludos por ahí. Y también por allá al amigo Palomo. ¡Saluditos!

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7: Continuamos en esta mañana aquí en Radio Volatina. Bueno, tenemos los servicios sociales a la comunidad, se buscan choferes de 3 a 4 personas para acarrear alfalfa y maíz. Para más información, comuníquese con Luis Magaña al teléfono 208-431-4094. También tenemos por aquí, se le informa a la comunidad que se está vendiendo una Toyota Highliner 2022. Para más información, comunicarse al 208-260-8821. También servicio social, dice, se le informa a la comunidad que se está solicitando un cocinero para trabajar en el Dorado 2000. Para más información, comunicarse directamente al restaurante ubicado en el 200 East Main Street aquí en Burley. También se les informa a la comunidad que este sábado 29 de agosto Jay Bars te invita, se estará presentando el grupo Los del Valle tocando música sierreña. No faltes, te esperamos. Para más información, comunícate al 208-436-3304 directamente. La dirección 902 Sur Osneida Street en Rupert. También tenemos a Swami al aire libre. 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Hay comida, música y vendedores. Bueno, pues ahí tienen esa información para todos ustedes y continuamos por aquí con más música, ya que son ahorita las... A ver, yo solo ya me bloqueé la hora, Son las 9:29 minutitos. Es de que nos vamos por aquí con más música para todos ustedes.

Continuamos aquí en esta mañana, ya son las 7:34 y nos vamos a ir por aquí con un parecito ahí saludando al gorrión hasta Declo. Saludos.

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1: Continuamos en esta mañana aquí en Radio Volatina. Bueno, pues allí escucharon los Sailors. Y nos vamos por aquí con otras por allá hasta Declo.
2: Sí, cómo no, vamos a continuar con el corrido de Santiago, una de las composiciones del gallo.

Continuamos aquí en esta mañana, aquí en Radio Voz Latina. Y bueno, pues vamos a ir por aquí con más música para todos ustedes en esta mañana. Y también pues recordándole a toda la comunidad que pues ya la escuela empieza el día de mañana aquí en Cacha County. Y ya el día de mañana es el primer día de escuela. Así es de que hay que llevar a esos niños. Y bueno, pues vamos a permítame, deje contestar esto.

0: Continuamos, y bueno, pues sí, ya se va a empezar las clases ya para el día de mañana. Así es de que pues prevengan por ahí a sus niños para que los lleven a la escuela, o los manden por ahí en el camión escolar, recordándoles también que cuando usted va atrás o enfrente de un camión escolar y prende una luz amarilla, usted tiene que parar. Ya cuando prenda, porque eso es una prevención que se tiene que parar. Después pone las luces rojas y tiene que estar parado completamente. Vienen siendo que son 100 yardas de distancia. No tiene que estar muy cerquita, porque no sabe si va a subir o bajar niños. Así es de que eso es las reglas. También las reglas de velocidad en las escuelas, o sea, donde usted manejas enfrente de una escuela, pues o las zonas de escuela, para que así se dice, ¿no? Las zonas de escuela, la speed limit es de 10, de 15, y otras son de 25 millas por hora. Así es de que hay que tener mucho cuidado con eso, porque van a estar vigilando todo eso, por ahí los que ya saben quiénes. Y bueno, pues pueden, si ustedes van a arriba de esa velocidad, pues pueden agarrar una acción muy, muy costosa. Así es de que tratar de impedir esas cosas y también respetar lo que son las reglas escolares. Bueno, pues continuamos por aquí con más música para todos ustedes en esta mañana.
1: Sigue sonando.

Continuamos en esta mañana aquí en Radio Volatina. Bueno, pues vamos a mandar por aquí las siguientes canciones, ahí saludando a toda la familia Herrera, por allí de parte de...

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7: Continuamos en esta mañana aquí en Radio Bola Tiene. Bueno, pues ahí te va tu canción, Palomo. Saluditos.

Ahí escucharon esta canción ahí saludando al palomo, se llama No llores, muchachita. Continuamos y bueno, pues nos vamos por aquí con algo de los huracanes del norte.

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5: Continuamos en esta mañana. Y bueno, pues ahí te va la preferida, Gorrión.

Continuamos en esta mañana, ya son las 9 de la mañana en punto y bueno, tenemos por aquí los servicios a la comunidad, se buscan choferes de 3 a 4 personas para carrear alfalfa y maíz. Para mayor información, comuníquese con Luis Magaña al teléfono 208-431-4094. También tenemos por aquí, se le informa a la comunidad que se está vendiendo una Toyota Highliner 2022. Para más información, comunicarse al 208-260-8821. También tenemos por aquí otro que dice, se le informa a la comunidad que se está solicitando un cocinero para trabajar en el Dorado 2000. Para más información, comunicarse directamente al restaurante ubicado en la 200 East Main Street, aquí en Burley. También tenemos por aquí, se le informa a la comunidad que se están, que este sábado 29 de agosto, Jay Bart te invita, se estará presentando el grupo Los del Valle, tocando música sierreña. No faltes, te esperamos. Para más información, comunicarte al 208-436-3304. Dirección 902 Sur Osneida Street en Rupert. También tenemos por aquí, dice también, Swami al aire libre, Vender Oasis. 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Bueno, pues continuamos también, pues recordándoles, no sé si ustedes ya miraron por ahí las noticias que están saliendo por allí. Muchos miran la mañanera, muchos miran noticias, pero ponen también pedazos de la mañanera, de lo que está sucediendo por allí, en las redes sociales, lo que están sucediendo por ahí de la gente. Y bueno, pues venía una caravana de 1,200 personas de Sudamérica, una caravana que arman y quieren venir para Estados Unidos. 1,200 personas, incluyendo niños, mujeres y de todo venían, ¿verdad? Bueno, pues esta vez ya México no los dejó pasar. Dijeron que ya no, porque había muchos, tenían muchos, ¿cómo se diría? Muchos complaints de lo que hacían. Que muchos de ellos, ahí donde estaban, se juntaban en un parque y que allá hacían todo eso, que tiraban mucha basura, tomaban, se peleaban entre ellos mismos, y bueno, pues que dijo la presidenta, no más, ya tiene la asegurada por ahí en lo que viene siendo Chiapas, tiene asegurado todo lo que es las fronteras con están en vigilancia sobre el aire. Muchos drums que tienen por ahí vigilando todo lo que viene siendo ahí, y ya no van a dejar pasar a nadie, porque había muchos, nos recibían muchas quejas, así se dice, ¿verdad? Quejas de que, pues, que donde quiera, que cuando antes los dejaban pasar, que dejaban mucha basura por todo el país de México, en las fronteras que iban levantando toneladas de basura, botes de cerveza, botellas de vino, zapetas de niños. Bueno, pues que era un cochinero, y que pues que ya dijeron que no más van a dejar pasar a nadie. Los arrestaron, los pusieron por allí para investigarlos, de dónde eran, de dónde venían. Unos eran de cubanos, otros eran de África, otros, bueno, venían de todo mundo venían por allí,
Para acabar más pronto, ¿no? Así es de que pues bueno, dijeron que ya dijo la presidenta que no más se puede pasar por allí. También venían cinco que ya habían sido reportados de aquí de Estados Unidos, pero ahí venían. También agarraron a los que armaban estas caravanas, también los agarraron, y pues a todos, pues esos que les daban, pues, la mera verdad, les daban el dinero, porque ellos venían gastando dinero todo el camino. Venían gastando dinero, pues, en borracheras y todo lo que hacían, comida y todo, pues, venían gastando dinero. Y bueno, pues allá también los arrestaron por allá en Guatemala. En Guatemala fue donde arrestaron toda esa gente, pues, como que los contrataban para animarlos para venir para acá. Así es de que, bueno, pues continuamos por aquí con más música para todos ustedes en esta mañana de lunes 24 de agosto del 2026. Son las 9:11 minutitos.

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Continuamos en esta mañana aquí en Radio Bola Latina. Bueno, pues nos vamos a ir por aquí con unas canciones ahí saludando al tigre y toda su gallada.

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0: Bueno, pues yo me despido por el día de hoy. Que tengan un excelente, excelente día. Disfruten cada día que nos da la vida. Mi nombre es Salvador Valle y hasta mañana, si Dios lo permite. Se van a quedar en buenas manos de Ralph Silva y su Tejano Machete. Hasta luego.
1: Hola.

Good morning, and buenos dias. This is Town of Magic on Robert Silas right here on KBWE 91.9 FM, Mozatina. Yeah, estamos otra vez Monday morning once again. Hope you guys tuvieron una nice weekend. It was hot. We had some un poco de wind and some rain. I heard some people had some problems over here in the Cache County Fair con Aigre también. 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It tore down some canopies and this and that. 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Son las 10:04 de la mañana on this Monday morning. Ahora es August 24, 2026. Yo soy Robert Silvas con Tejano Magic. And everyone's first follow on Tejano right here in Idaho. Saludos para todos donde quiera que estén across the nation, all over the world. Thank you for tuning in. 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Ahorita está about 71 degrees, pero se va a poner como about 87 ahora, con the lows 55. Y parece que it's going to be sunny skies todo el día, just about. And sunset is a las 8:22. And let me see, para mañana, for Tuesday, a 24% chance que va a llover with the highs about 87 también, with the lows 58 por ahí. Wednesday, dice a 30% chance of rain and thunderstorms, with the highs 88, y luego the lows 55, y luego ya para Thursday, throwback Thursday, highs 90, lows 63, luego para Friday, about the highs 75, because it's high 75, so look, it's going to be más o menos, with the lows 59, partly cloudy skies, and that is the forecast for today and the rest of the week también. El número es area code 208-678-2280. No ha cambiado. It is the same. And también in the chat room, kbwe.org, the official webpage de Voz Latina. kbwe.org. También pueden ahí dedicar, request, and send out some shoutouts. And ya vamos a mandar saludos también a everybody over there in the Boise, Caldwell, and Nampa area, porque allá recibí some calls. They're checking us out over there. So lo que... Good morning to you también. Y donde quiera que estén listening to us on TuneIn Radio también. Y también a shout out there para el Zacatecano también, que aquí está todas las mañanas before Tejano Magic. Make sure and check him out all week long. Y luego también on Sundays también. Send a shout out there para la familia Valles. Also también a saludo para el amigo Carlos también. Hope you're doing all right. And let's start off, para comenzar el día, Monday morning, una canción de Grupo Moneda con Angélica Alcocer, con Aquí Estaré. Also también remind you también que ahora comenzó la escuela en Minidoka. I'm pretty sure you guys know already. The kids are already in school. Y aquí en Cache County comienza el Wednesday. Solo que they got a couple of days and then the weekend comes along otra vez, pero yeah, back to school. The parents are happy, I'm pretty sure, ¿verdad? All right, let's get it going. A comenzar la mañana con alguna canción de Grupo Moneda. Good morning, rise and shine, yeah. Time to get up. I know, yes, it's Monday, pero we got to get it going.

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And that was Grupo Deseo con Que Casualidad. And you're here in Town of Magic on Robert Silvas. Good morning once again. Ya son las 10:24 de la mañana on this Monday morning. Kind of sluggish hora, ¿verdad? Pero we gotta get it going. Let's send a shout out there para todos aquí en Burley. Rupert, Paul y Hebron también. Y todos los trabajadores, donde quiera que están, trabajadores, trabajadoras también. Y ya viene también, ya next month también, the early beats, ¿verdad? The beginning of the month. Also también the NFL regular season starts también. And it starts on my birthday. Wow. On a Wednesday. Come on, Denver Broncos, ¿verdad? Jerry. Y domingo también. Okay, una canción. I'm going to go ahead and send this one out to my sister-in-law, Socorro Valle. Esta canción se llama Por un Momento, and it's featuring Mark Ledesma con, what's this guy's name? Okay, Paloma de y Paloma de Fuego también. It's Pete Bustamante song, pero it's a Christian Tejano song. Going out to my sister-in-law, Socorro Valle. Good morning.

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And that was DLG, Los Musicales, con Otros Planes, right here on Town of Magic, con Robert Silvas, KBWE 91.9 FM. Ya son las 10:38 de la mañana. Monday morning. Gotta get past Monday, ¿verdad? And hopefully se pasa pronto el week. Let's send a shout out there para Lucy Medina. I love Lucy. We're gonna go con una canción by Angélica y The Sweet City Band. La canción se llama La Tormenta.

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And that was Joe Lara y Grupo Expresión con Ya Me Enamoré Otra Vez. Ya pasa como 24 minutes de las 11. Right here on Town of Magic con Robert Silvas, KBWE 91.9 FM. Gonna send a shout out there to my Lori. Checking us out at home también. Una canción del Grupo Stampede.

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9: And this is Tejano Magic, and we're going to keep it going, keep it rolling right here in Tejano Magic, keeping it real, keeping it Tejano. We have una canción requested by my friend, un amigo, Domingo Estrada. La canción es by Fer Villarreal con Acaríciame.

Okay, tenemos una dedication from the famous Jerry Valle. Good morning, Jerry. Una canción de Peter Studio. Con para toda la familia de Jerry, la familia Valle, Bautista, Coderama, Gerber and Silvas. La canción se llama ¿Cómo te extraño?

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2: Mira quién llegó, el buen amigo, el Ruco, aquí con ustedes hoy. No se vayan, mi gente, porque aquí tiene música que les van a gustar. ¡Vámonos!
3: Claro que sí, mi gente, muy buenas tardes. Tengan todos ustedes, como les dije ayer, ¿verdad? Que si me estropea mucho el doctor iba a llegar un poco tarde, hoy no voy a venir, pero aquí estoy, mi gente. Muy buenas tardes para todos, ya estamos aquí nuevamente con ustedes. Así es que vamos, Ruco, échale pajarero, ¡vámonos!

0: Buenos días, señor tío.
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1: ¡Ah, qué cara, mi gente! A ver, mi loco, ¿qué más tenemos por aquí? Vamos a ver si nos emparejamos, ¿no? De una buena vez, mi gente, ¿por qué? Pues sí, llegamos tarde, más que a la mala, ¿verdad? Como les dije ayer, ¿verdad? Me tocaba ir con el doctor muy temprano.
2: Pa' cantarle a Guanajuato, no voy a pedir permiso.
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1: Bueno, mi gente, ahora sí nos vamos a ver quién está reportando por acá, mi loco. Saludos para Víctor Manuel. Víctor Manuel Aragón Márquez, allá por en Chihuahua. Saludos tú, Víctor. También para por acá. ¿Para quién más me tocó? Armando Alvarado en Eagle Pass. Saludos, mi Alvarado. Claro que sí, como es que no. Dice por acá también para, a ver, Rolando Martínez. Y también para su jefe. ¿No? Bueno, mi gente, no quiero hacer pánico, mi gente, pero les voy a dar una recomendación a toda mi gente que anda manejando. Hagan sus altos, pongan sus dulces acá, su aguadita, que juegue de vino. Y tengan mucho cuidado, mi gente. Porque andan los pericos verdes por ahí, me cayó el pitazo. Así es que no voy a decir cada rato, pues no sacar el pánico, pero tengan mucho cuidado, mi gente. No queremos que digan mañana, va a haber menesteres, ¿no? No, no queremos que mañana decir allá, llegaron por allá. No, tengan mucho cuidado, mi gente. Hay que manejar con precaución, porque no queremos cosas tristes. Así es que vamos, Rico. Felicidades para los cumpleañeros de hoy, 24 de... agosto, hoy nomás está llevándolo el treno, así es que vamos, mi loco, ya les dije, mi gente, no voy a decir cada rato, no voy a decir dos veces porque es mi turno, así es que vámonos, tengan mucho cuidado, vámonos, ¿qué quiere? Felicidades para los cumpleaños, para Julián, hombre, el de acá, la azucarera, ¿no?

0: cayó fresquecito, mi gente. No sé dónde andan, pero ahí andan. Tengan cuidado, tengan mucho cuidado. Bueno, mi gente, pero sigamos adelante. No quiero acá mover el pánico. ¡Échale, mi ruco! ¡Vámonos! ¡Vámonos! Para los que ya no están con nosotros, mi gente. Claro que sí, ¿cómo es que no? ¡Ah, qué carajo, Cairo! ¿Qué me toca por acá? Ahí me toca de allí. Ya tan temprano, dijo que no. Pero bueno, es que, como les dije ayer, en plática estaban platicando, que me tocaba ir a ¿cómo se dice? Cada dos, tres meses me toca el golpe. Ahora tengo en agosto y luego en octubre. ¡Vámonos! Septiembre y octubre también. ¡Ay, qué caray! Me quieren dejar como un chamaco, yo creo, ¿no? A lo mejor, ¿no? Ojalá y fuera cierto, ¿no? Que me dejaran como un huerquillo, ¿no? ¡Ay, qué caray! ¿Verdad? Pero bueno, no sé, ¿verdad? Pero no creo que va a quedar como un chamaquito. ¡Ay, qué caray, mi ruco! ¿Ahora qué buscas o qué? Pues busco a mi tía, pero no quiso venir conmigo. Busco a mi tía, dije, a mi tía. Bueno, ruco. ¡Vámonos! ¡Échale! ¡Ahora!
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1: Un saludo para Gonzalo Gutiérrez, donde quiera que se encuentre. Saludos, Gonzalo. Allí está bien, gente pajarero. Vámonos. Hoy por ser lunes, ¿no? Lunes de suero que me muero. ¿Cuántos andan pidiendo algún refrescante para gurguñate? ¡Vámonos, loco! ¡Échale! Cuando se fue Chabela y su grupo Express. ¡Órale! ¡Vámonos! ¡Hoy nomás!

cuelgan de las paredes como tú los colocaste. Tus sandalias están en su lugar y hasta tu bata de baño está donde la pusiste tú. Lo único que ha cambiado es el espejo. Ahora, cada vez que lo veo, me refleja una figura con unas sombras profundas bajo mis ojos y unas arrugas que empiezan a amenazar mi rostro, el rostro que tantas veces acariciaste.

mi gente, yo nomás la recomendación, que les digan a los compas que tengan cuidado. Que tengan cuidado, los muchachos. Que tengan cuidado, que tengan cuidado. Ahí andan por ahí, andan por ahí. ¡Vamos, ruco! ¡Échale! ¡No le aflojes, pajarero! ¡Vámonos! ¡Venga, cuatro de a caballo para la Comarca Lagunera! ¡Vámonos! ¡Saludos para el palomo que ya pidió su cajetazo! ¡Ya lo ponemos! ¡Espérame un tantito! ¡Ya lo ponemos! Que estén bien alegres y se están curando, pues que provechito, provechito, ¿no? Ah, qué caray, el control no va a ir a encontrar los pelados, ¿no? O para que también con el mismo veneno nos curamos. ¿Verdad, Wicho? Wicho, Mauricio, con el mismo veneno nos curamos.

0: un saludito para Chente Pacheco por allá en Cotero, Michoacán. Y también para Juan el Bailador, que ya se reportó. Ahorita te lo pongo, Juan. Aguárdeme tantito. Déjeme ir a unos patrocinadores porque se llega de volada la hora, ¿no? Hoy no más. Pues sí, Ruco. Aliviánate, pajarero. Aliviánate, aliviánate, porque ahorita vamos a ir al Pajuelín. ¿Para dónde lo van a llevar? ¿Para dónde vamos a ir con mi tía? Por ahí, ¿no? Ah, por ahí, dijo que no por ahí. Si te portas bien, digo, si te portas mal, no, ya no te llevo. Hoy no más. Ya te amenazaron, Ruco. Ya lo amenazaron. Ay, qué caray. Pero bueno, ni hablar, ¿no? Ni hablar, ni hablar. Pues, ¿qué le vamos a hacer, no? Nada. Nada, si se porta mal, pues, lo castiga el chamuco. Ay, hoy no más. Hoy no más, Ruco. Hoy no más. Pero bueno.
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0: Bueno, mi gente, les voy a comentar algo, mi gente. Oiga, que me agancho un pelado ayer y me dice, Ruco, no iba llegando a Texas. Espérate, dije, no me chibre porque ha hecho maroma, luego me quiero ir. Espérate, no me chibre. Dije, no, ¿para dónde voy? No, dijo tu chaval que te llevaba abajo del arca. Dije, no, hombre, no me muevas porque me la jicotera, porque nada vale, ¿no? Échale, Ruco. Aviéntate la otra para mi rancho, mosque, van a ir yo primero, ¿no? Órale, ahí le va, muchachos. Ahí les va, para que no abra tan duro la primera. Órale, por ser lunes, te suero que me muero. ¡Vámonos, échale! ¡Canta la muerte! ¡Perito! ¡Ahí te va, Jorge!

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3: Bueno, que ya mero va a cerrar y calentando los tecitos de cotucha y lengüitas de canario, los taquitos, claro que sí, como es que no, ya se hambre, como que me estrujaron mucho, ¿no?
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3: ¡Bueno, mi gente! ¡Vamos con la otra, ¿no? ¡Con la belleza prieta! Para que el rancho no se abra la otra, ¿no? Pues de una buena vez, provechito, provechito. Son las 12. No, perdón, la 1:30. ¡Vamos, Rucachele!

0: imagínate, ahora que sigue el cantador este que sigue, me preguntan que qué tal canta ese pelado. Y pues mira, yo cuando lo escuchaba con los Terribles del Norte, se aventaba sus buenas rolas. Este es Juan. ¿Es Juan qué? Juan Camaney, no, Juan Acuña, el terror, vámonos. Ahora voy a cambiar, ¿no? Porque antes andaba con los Terribles, y un día que le pregunté, que no era aquí los Terribles, que le pregunté a un chavo, dijo, bueno, ¿usted es policía o qué? ¿Se van preguntando por él? No, pues yo, pues bueno. Bueno.
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0: Bueno, mi gente, nomás no se me desesperen. Ahí van sus rolas, ahí van caminando. Échale. ¿Quieren escuchar cómo canta este chavo? Ahí les baila. ¿Cómo es que no digo que no? ¡Aviéntate, pajarero! ¡Vámonos! ¡Que venga el Juan! ¡Ándale! ¡Juan el Terror! ¡Juan Acuña!

Bueno, mi gente, ahí está Sergio de Juan Acuña, el terror. Ahora, mi gente, vamos a mandar un saludo a Julio Pedraza, a cómo se llama, a la señora Janet y sus criaturas. ¿Y cómo será? ¿Fernando? ¿Cómo se llama aquel? Ya se le fue la onda al ruco, ¿no? Ya se le olvidó el nombre de aquel, el nombre de aquel muchacho. ¡Ay, qué caray! Buen saludo para él también, ¿no? Para el otro Pedraza. Así que te va, Julio. Nomás no vas a querer abrir la primera, Julio. Va a ser lo que el ruco chiflado y alborotado, ¿no? ¡Ay, nomás! Échale, ruco, porque faltan 5 minutos para las 2 de la tarde. ¡Ay, nomás! Y miren nomás. Y tengo otra cita. En septiembre y en octubre. Oiga, mirá, va a ser como nuevo. A lo mejor, ¿verdad? ¿Eh? Qué bueno fuera, ¿no? ¡Ah, qué caray, ruco! ¡Vámonos! ¡Échale! ¡Ah, para mi Julio Pedraza! ¡Que quiere abrir la primera! ¡Abocárate, Julio! ¡Vámonos! ¡Ah, qué caray! ¿Me anda buscando qué? ¡Vámonos! ¡Al pie de un árbol! ¡Colgado el ruco, ¿no? ¡Hoy nomás! ¡Allá! ¡Ay, nomás pía! Y el ruco los pone, ya saben, ¿eh?

0: Te digo, Julio, te digo, tú no me pides, ya sabes. Aquí estamos a la orden para complacerlo, mi gente, a todos ustedes, claro que sí, como que no. No creen que estoy aquí por bueno, estoy porque mucho complacerlo, ¿no? Échale, loco, aviéntate. Otra hora más.
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0: ¡Oh! ¿Ahora qué? No, pues nada, pues qué. ¿Se le fue la huida al vato?
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0: Ya no quedaste bueno, Ruco, ni quedará, ¿no? ¿No es todo?
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0: Practicamos adelante, ¿cómo es que no? ¿Qué te la otra, Rucó? Claro que sí, ¿cómo es que no? A ver, solamente que la marca seque. Hoy no más, de monta de un hijo. Así canta.

qué caray, mi gente. Ese era para el palomo, hombre, que está en sintonía, ¿no? ¡Vámonos! ¡Ahí te va el otro palomo! ¡Oh!

Juan! ¡Juan el bailador! ¡Ahí te va algo de brindis, sí! ¿De quién más, Ruco? A ver, de Venus. ¡Ahí va para Juan el bailador! ¡Vámonos! ¡Échale, Ruco! ¡Ay, ya está rico por allá en el centro de Texas! ¡Saludos, señora!

0: espera, mi gente, déjame ir a unos patrocinios, ¿por qué? Porque si no los pongo después me cuerean, dijo aquel, ¿no? A ver, mi ruco, ¿dónde vamos o qué? Yo creo que va en el dono. No te forcejes tanto, ruco. Ahorita viene mi chicha para Figua, luego, luego, donde manda capitán al gobierno marinero, ¿no? ¿Para qué digo que no que sí, verdad? ¿Para qué niego la cruz de mi parroquia? Ay, no, más que ruco es muy obediente, ¿no? Ay, qué caray. Pues sí, ¿no? ¿Para qué? Yo es la última palabra. Ay, no, man. ¿Este piedra no es el bate ese? Yo creo no. Ah, qué caray. ¿A dónde voy? ¿Pues dónde vengo? Déjeme ver. Dice, Maya, ya se me está yendo la huida, ¿no? Ah, qué caray, Rucaelo. Pues, ¿qué tienes, hombre? ¡Aliviánate, Lázaro! ¿Qué le dijo aquel hombre a aquel otro hombre? ¿Verdad? Pero nunca se alivianó. Aquí casi te ruco.
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0: Ah, qué caray, mi gente, gracias a todos los patrocinadores que tenemos por aquí, ¿no? Así es que abocanas de pajarelín. ¡Órale! ¡Vámonos!
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0: Un saludito, mi gente, para Oscar. Oscar en mi Piedranera, por allá también. Para la señora Isla Rico, por allá en el centro de Texas. O el Centinela. ¡Ah, qué caray, Ruco! ¡Échale, échale, pajarero! Ahora.
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0: Bueno, mi gente, sigamos adelante para Juan el Bailador, ¿no? Ah, qué caray, mi gente, no se me desesperen porque si se me quedé muy atrás. ¡Échale, loco! ¡Vámonos! ¡Vámonos! ¡Ven! ¡Ándale! ¡Adicto a ti, chiquitita! Hoy nomás, bailamos, tía, venga, yo bailando, tía. Arrejúntese, arrejúntese.

alborotada para este Pepe Badilla, para el padrino. A tarde para mi sueño, tú, Pepe. Vámonos, para toda esa gallada. Vámonos, échale, Luco.

Bueno, mi gente, un saludo hasta el cielo al señor Misael Vargas, parece, ¿no? De parte de su señora esposa, doña Rosario Pacheco. Hasta allá, hasta arriba, hasta el cielo, ¿no? Claro que sí, gracias a ti, gente, por estar en sintonía. A ver, ¿qué más tenemos para acá, mi ruco? Me habían pedido para acá, esta rolita que tengo para acá. Ahorita las pongo, solamente que el ruco se cuarte. Bueno, se buscan choferes de 3 o 4 personas para acarrear alfalfa y maíz. Para más información, con Luis Magaña, al teléfono 08-431-4094. 431-4094. Bueno, ¿qué tal para acá, Marco? A ver si les informa la coma que se está vendiendo una Toyota Hilux 2022. Para más información, comunicarse al teléfono 08-260-8821. 260-8821. ¿Qué más, Marco? A ver si les informa la comunidad que se está solicitando un cocinero para trabajar en el Dorado 2000. Para más información, comunicarse al directamente al restaurante ubicado en el 200 y Main Street. Aquí me dieron burro, mi gente. A ver, ¿qué más, Marco? Dice, por acá, se les informa a la comunidad que este sábado 29 de agosto, Jay Bar te invita, se estará presentando el grupo Los del Valle, tocando música norteña. No falten más, te esperamos para más información, 208-436-3604. 436-3604.

0: que carajo, ¿qué fue? No, pues no quiere jalar.
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2: Bueno, mi gente, pero sigamos adelante, ¿cómo de que no? El corrido de los Pérez y la última entrega. ¡Échale, loco! ¡Vámonos! ¡Venga! ¡Venga!

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1: Bueno, mi gente, los últimos 45 minutos que me quedan de programación. ¡Échale, loco! No le aflojes, pajarero. De ninguna manera, mi gente, para todos los que están en sintonía. ¡Ahora! A ver. Esto a otro y dos bandas del Tigre, hombre. Ahí te va, Tigrillo. Ahorita te lo pongo, aguárdame, carnal. Aguárdame, no se me ha olvidado.
2: ¿Quién es quién?
1: Hoy nomás hay que escuchar los corridos terribles. ¡Ja, ja! ¡Hoy nomás, hoy nomás! Última entrega.

0: mandando saludos, saludos para Rigo Ponce, donde quiera que se encuentre. Ahora, Mirko, déjame ir adelantando los patrocinios, porque en un rato les digo, esta mañana no. Mañana vengo a las 12 del mediodía, otra vez, con criaturas. Y luego ya el miércoles, agarro que varía, descanso. No vengo los miércoles, así es que, ya saben, ¿eh? Y los demás días, pues son todos son míos, ¿no? Ah, qué caray, Ruco. Pues sí, ¿no? ¿Para qué digo que no, si sí, no? Todos son de Miguelín. Bueno. ¿Qué tienes por ahí, Ruco? ¿Qué? ¿No te chico padre, pajarero? Ah, qué caray. No, hombre, se me ha dado huida nomás. ¿Eh? Pero bueno. ¿Qué le voy a hacer, no? A ver, chale.
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0: Mi gente, prosigamos como de que no. ¡Ya le rucó! ¡Vámonos!

con mi tigrillo. Ahí le va mi tigrillo. Para que no diga que le va a quedar mal el ruco que se cuartea. De ninguna manera, para todos allá alborotada. ¡Vamos los humildes! ¡Ahí vienen! ¡Miramos, tía! ¡Véngase! ¡Se llama Flor Morena!

0: mi ruco, que tenemos que para acá, mi ruco, a ver, aguárdeme. Ah, salud para el señor, desde el club me dio su mejor agüita, al señor Cuevas, hombre, perdón, se le manda su canción al señor Cuevas. Ay, ¿de cómo tengo aquí todavía? No, pero no son mías solitas, ¿me va a cantar el ruco o qué? Bueno, ya le puse al tigrillo. Ahora voy para toda mi gente que está reportando para acá, ¿no? Déjenme poner otros patrocinios que tengo por aquí porque me queda como 20 minutitos. Así es como les digo. Mañana vengo otra vez al mediodía porque ¿cómo se dice? La cosa era de que tenía que ir a ver al doctor hoy. Me tocó el chequeo. No me dieron, yo creo que nada, ni un embrujo, pero como quiera, ahí estamos, como quiera, al pie del cañón, ¿no? Ojalá y duremos un ratito por aquí con ustedes. Que no va a decir, ya se fue aquel. Ya se fue, güey. Ay, qué caray. Bueno, échale, güey, échale.
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4: Bueno, mi gente, saludos para el señor Cuevas, ahí en Declo, también Padre Ponce. Ah, bueno, échale, porque voy a terminar con el del señor Cuevas. Vámonos, aviéntese para el barrero. ¡Ay, amá! ¡Ándele! ¡Los rehenes!

0: No se aman mujeres.
1: Bueno, mi gente, a ver qué tienes por acá, mi rojo.
0: A tu tía Rosa y a mí. Ver,
1: porque tengo últimos patrocinios que tengo por aquí. Y qué, rojo. Nomás no es de chico padre, el pajarero. ¿Verdad? De ninguna manera. Vámonos, chale. Venga.
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3: Gente, que pasen buenas tardes. Yo me retiro.
4: Saludos para el señor
3: del área.
4: Grandview C-Store.
3: De Grandview C-Store. Y también para todos los que están por la sintonía. Hasta mañana. Échale, Ruco. ¡Vámonos!

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